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Guerrero, sigue la polémica y la controversia girando alrededor de los Kings of Bachata conocidos como Aventura. En esta ocasión, una demanda por $500,000 coloca en peligro el futuro

0: pasó?
1: Hay una controversia ahí con el grupo Aventura porque dicen que quieren traer un quinto integrante al grupo. Entonces, ¿qué es lo que quieren hacer ellos? Quedarse en cuatro. En cuatro integrantes, señor. ¡Oh!
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0: buenos días, muy buenos días, amables oyentes de Machala FM 104.7 es el dial de la información. Buenos días, amigos y servidores, radioescuchas y seguidores. Soy José Ali Amaya Torres desde Estéreo Noticias de Machala FM 104.7 MHz. Transmitimos desde la capital bananera del mundo, Machala, la ciudad puerto del Ecuador. Machala, la ciudad hermosa de las palmeras, de los parques y jardines. Machala es la capital de la provincia de El Oro, en la República del Ecuador, sur de América. Buenos días, oyentes en todo el país y hasta donde llegan nuestras ondas hercianas 104.7. Saludamos con alegría, con el optimismo de siempre. Hoy es un día especial y muy positivo para disfrutarlo en familia. Hoy es viernes 28 de agosto del año 2026. La temperatura en la ciudad de Machala es de 26 grados centígrados. Es momento de igualar la hora. Atención, igualen sus relojes. Ser puntual destaca su personalidad. Son las 6 de la mañana con 9 minutos en todo el territorio continental ecuatoriano. De inmediato con los titulares de diario El Universo, el diario de mayor circulación en el territorio ecuatoriano. 6 de la mañana con 9 minutos, oyentes en todo el país. Vamos con diario El Universo. En su portada nos trae: juez dicta prisión preventiva para los 10 nuevos procesados en el caso Apagón. La Fiscalía pide prisión preventiva para 10 nuevos vinculados al proceso por peculado. Vinculaciones se extienden por un mes la etapa de instrucción fiscal. Un total de 31 procesados serán investigados por peculado. Más adelante el desarrollo de esta información. Caso Sinohidro, Lenín Moreno viajará a Alemania y no asistirá presencialmente este viernes a la lectura de la sentencia. 6 de la mañana con 10 minutos, amables oyentes. Eclipse lunar del 27 de agosto, es decir, anoche, fue algo espectacular. Consejo Nacional Electoral califica precandidatura de Marco Zambrano a la prefectura de Manabí. 6 de la mañana con 10 minutos, amables oyentes. Sentencia de caso Sinohidro se conocerá 16 años después del presunto cometimiento del delito de cohecho. Vea usted, después de 16 años, hasta ahí, o mientras tanto, el dinero, ¿dónde está el dinero que se llevaron? 6 de la mañana con 11 minutos. Consejo Nacional Electoral ratifica negativa para la reelección de 3 consejeros de Participación Ciudadana. Más novedades más adelante. Ministro de Defensa coordina con Colombia y Estados Unidos para el cierre de rutas del narcotráfico en la frontera norte. También debería ser en la frontera sur. 6 de la mañana con 11 minutos. 6 de la mañana con 11 minutos. Más novedades, amables oyentes de Estéreo Noticias. Ley antimafias pasa el primer debate. Suma respaldo en el pleno de la Asamblea Nacional. Son los detalles de diario El Universo, amables oyentes, el día de hoy, viernes 28 de agosto del año 2020. 16, amables oyentes. Contratos a la carta. Así Selec modificó las reglas para pagar 104 millones de dólares a Progen sin generar un megavatio. A ver, según documento del apagón, este caso que recopilados por la Fiscalía, Selec habría flexibilizado las condiciones del contrato de emergencia por 149,1 millones de dólares, lo que resultó un desembolso millonario a Progen mediante un contrato complementario extemporáneo y prórrogas. La firma cobró 104.4 millones de dólares sin generar un megavatio. 6 de la mañana con 13 minutos. La cooperativa Incoop, superintendencia, pide a tribunal que declare nula la denuncia que permitió la suspender la liquidación. Esta es, se acuerda, la consultoría SG también pone alarmas a la super de bancos. Superintendente dice que no está autorizada para captar dinero en Ecuador. Eso hablamos el día martes. Esta es una pesadilla, amables oyentes. Cada vez hay empresas fantasmas que primero le permiten captar dinero, ya que han captado, ya que han hecho perjuicio a la ciudadanía. Ahora sí dicen que ya no pueden. Mientras tanto, se hicieron de la vista gorda. 6 de la mañana con 14 minutos, amables oyentes. 6 de la mañana con 14 minutos. Todo el territorio continental ecuatoriano. Una hora menos en Galápagos. Iván Vallejo reflexiona sobre la tragedia. El cambio climático es contundente. El montañista ecuatoriano Iván Vallejo, quien ha visitado Nepal más de 25 veces, analiza el mortal deslave ocurrido y advierte sobre los efectos del cambio climático a nivel global. Ponga mucha atención, si lo dice es por algo. Así que nosotros debemos tener el contexto. No hay contexto, la verdad, se habla de tanta cosa, pero el calentamiento global o el cambio climático debe estar en temas de los que corresponde a las autoridades. Oiga, si muchos municipios ni siquiera hacen los planes de contingencia, va a haber esto, tema del calentamiento global que es tratado en la ONU. 6 de la mañana con 15 minutos, permíteme enviar un cordial saludo a Alex Briceño. Alex Briceño ya está contemplando la mañana de hoy, el cambio de oscuro a claro, ese momento que Dios nos da la oportunidad de ver, de observar el cambio de la noche al día, de la oscuridad al día. Qué linda la visión que nos da el Dios Todopoderoso, poder observar todos los días. Y hoy, 28 de agosto, nos permite observar. Alex Briceño, desde la ventana de su casita en Santa Rosa, en el sector del Parque 1 de Mayo, ya está asomado, viendo este cambio de la naturaleza, de la vida, algo incomparable que la naturaleza y Dios nos da. También está en compañía de su radio, en el dial 104.7. Un abrazo, Alex Briceño. Sé de la alegría contagiante que compartes día a día. Sé también de tu trabajo como amigo del fútbol. Y también quiero que le des un saludo, un abrazo fraterno a un distinguido caballero que la noche de ayer tuve la oportunidad de conversar y saludarlo, al ingeniero Julio Villacrés Valencia, a su distinguida esposa, a su suegra también. Tuve la oportunidad que a los tiempos que nos vemos y la saludo. Por eso fue un momento importante la noche de ayer en los exteriores de la Iglesia Matriz de Santa Rosa. Así que, Alex Briceño, un abrazo fraterno, bendiciones y un gusto saber que estás escuchando el dial 104.7 de Machala FM y este es su programa Estéreo Noticias. Así que sigue adelante y que el ingeniero Julio Enrique Villacrés Valencia siga como siempre, optimista y con buen estado físico. 6:17 en todo el territorio continental ecuatoriano. 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Continuamos con más novedades aquí en Estéreo Noticias. Desde las 5:00 a.m. con la número 1 de El Oro, Machala FM Estéreo. Muchos saludos y bendiciones, dice Alex Briceño Correa. Gracias una vez más por tu gentileza. Y por supuesto también por estar siempre con la radio, el poder de la radio. Es que nosotros llegamos sin necesidad de tener internet. Llegamos simplemente que se conecten a la radio, al dial 104.7. Si está viajando, somos su mejor compañía. Si está laborando, somos su mejor compañía sin interrumpir sus labores. Usted puede sintonizar en la radio, puede estar haciendo sus quehaceres y no interrumpimos, informamos. Y luego del informativo tenemos también deportes y luego tenemos entretenimientos con Ruth Castillo y las mejores mezclas de José Luis. Ahí está José Luis, ¿no? Chévere. Son las 6:18. Ya 19 minutos, ¿cómo pasa el tiempo? César Alviare, en la sintonía del dial 104.7. Gracias, César. Bendiciones para ti, tu familia y el gran equipo que conforma esa linda orquesta que pone a bailar, a zapatear y compartimos la alegría contagiante que ustedes en cada canción imponen. 6:19. Seguimos informando. José Alfonso Espinosa Rivas ya está en sintonía, vea usted. También está Alex Peralta. Alex Peralta nos envía un saludo cordial y nosotros, por supuesto, tenemos que darle lectura. Gracias por informarnos. Estamos nosotros muy por la mañana informándonos, no haciendo tanta alarma, pero sí decir la verdad con respeto y como siempre, respetando a los oyentes. Eso es Machala FM. Gracias, distinguido caballero. Usted siempre un verdadero ciudadano. A la familia Peralta, a don Javier Peralta, gracias por ese mensaje que nos acaba de llegar vía WhatsApp. Son las 6:20. Franklin Egas también dice, mi excelente saludo para quienes hacen radio, que mantienen la tradición, esa conexión con los jóvenes que confirma un cumplimiento y propósito. Se vienen las campañas, esta vez diferente, pero ustedes sigan caminando en el gran camino de la comunicación, con humildad, escuchando siempre sus conocimientos de la información y permitiendo que la sabiduría llegue a los oyentes. Dios lo acompañe y bendiga en su camino. Franklin Egas, gracias una vez más por estar siempre en sintonía de Machala FM. Leslie Marín, a los tiempos, nos escribe. Bueno, nos pone bendiciones, nos pone pulgar arriba. Doy lectura, como siempre, a los amigos que se demoran un poquito o nos dedican un tiempo en escribir un mensaje, y nosotros tenemos que ser recíprocos y agradecidos, porque hacer radio es para ustedes. Hacer radio es para comunicar. Hacer radio es para informar de los hechos, sucesos y acontecimientos que son parte del desarrollo en la información, tanto en Machala, en la provincia, en el Ecuador y en el mundo entero, amables oyentes y seguidores de Estéreo Noticias. Es el dial de la información. 6:22, amables oyentes en todo el territorio continental ecuatoriano. Hoy es viernes 28 de agosto, para algunos fin de mes, para otros un día más, pero nosotros queremos seguir informando, amables oyentes. Bueno, y aquí tenemos los detalles de CNN, pero está en inglés. Dice, sentado en su casa, Agrawal Sarkar marca un número tras otro con la esperanza de que alguno le ofrezca pistas sobre el paradero de su hermana y su sobrina, que es una adolescente, turista estadounidense desaparecida desde las catástrofes de inundaciones repentinas que devastaron Nepal en el Tíbet el pasado miércoles. Estas imágenes, donde hay una hora dorada crucial, declaró CNN el día de ayer desde Bombay, el centro financiero de India, mientras hojeaba varias fotos de su hermana, donde tiene desaparecida luego de este evento natural. Ella tiene 54 años y su hija, Rashif Shaida Haran, de 14 años, ambas son de Nueva York. Los primeros dos o tres días serán cruciales para tomar rápidas decisiones y que permitan encontrar a los heridos o desaparecidos, indicó la comunicación de CNN. También se insistió a las autoridades compartir la información de los familiares sin demora. Madre e hija se encuentran entre los 90 estadounidenses desaparecidos tras el devastador deslizamiento de tierra e inundación que arrancó con todo, arrasando todo lo que se venía viendo, desfiladeros de montañas cerca de la frontera entre Nepal y China. Esto se extendió río abajo, aniquilando pueblos enteros. El presidente Donald Trump afirmó que Estados Unidos está dispuesto a enviar toda la ayuda posible a Nepal, calificando la situación del desastre terrible, mientras países de todo el mundo destinan suministros de socorro y asistencia técnica. Hasta el momento, cientos de personas han fallecido y más de 130 mil están desaparecidos, entre ellas 700 extranjeros cuyo paradero se desconoce tanto en Nepal como en China. 6:24 a.m, amables oyentes. Muchos de los turistas extranjeros eran peregrinos religiosos, especialmente miembros de la diáspora del sur de Asia, dispersa por todo el mundo. Algunos habían ahorrado durante meses o años para viajar a Nepal, con la esperanza de seguir la ruta que cruza la frontera con China y finalmente llegar al monte de Kailash, en el Tíbet, lugar sagrado para varias religiones del mundo. En estos últimos dos días han surgido numerosas historias de familias angustiadas. Una de ellas es la pareja estadounidense desaparecida. Son dos jubilados que habían emprendido la peregrinación después de que sus hijos le animaran a viajar. A la frase, vivir la vida tras décadas de arduo trabajo. Otra pareja de Texas hizo la peregrinación para celebrar su 60 cumpleaños de su esposo, el cual uno de sus hijos describieron como el sueño hecho realidad luego de publicar una fotografía. Ese fue también el caso de Seidan Drahab, donde un estudiante de octavo grado había planeado originalmente hacer una peregrinación hindú sola y estaba muy emocionada, contó Arawal, su madre, que también finalmente decidió acompañarla para que no viaje sola. El destino las hizo desaparecer hoy. Estas imágenes que se ven sentadas sobre las piernas cruzadas, donde Rashif, una de las camisas verdes del bosque y su pantalón de vaquero, madre e hija, ahora las están buscando sus familiares y las autoridades. Las dos habían pasado unos días en la capital de Nepal para aclimatarse y luego, antes de continuar, ir a la altitud del Himalaya, rumbo a la frontera con China, se fue con el grupo turístico. Luego pasó lo que pasó y poco más de una hora después de su conversación ya no se supo nada de ellas. 7:26 a.m, amables oyentes. Estas imágenes son fuertes. Han tenido que corroborar algunas de las autoridades. Lamentablemente, esto se está dando a nivel mundial y es lo que se conoce hasta la actualidad. 6:27 a.m, usted está escuchando Estéreo Noticias, las actualizaciones de las noticias internacional, amables oyentes. Son las 6 de la mañana con 27 minutos. Los informes de rescate sobre la guerra también en Irán son la situación en Medio Oriente, que en vivo las noticias del estrecho de Hormuz. Hay actividades donde siguen sin dar detalles sobre este plan de sanciones para los socios de Irán. 6 de la mañana con 27 minutos, amables oyentes, en Estéreo Noticias 104.7 es el dial de la información. Más novedades. Así se vivió el impresionante eclipse lunar. El 96% alrededor del mundo. Bueno, no lo vimos. Dice que el eclipse lunar fue parcial y rozó toda la luna llena del Esturión. Observadores de distintos rincones del planeta captaron como sombra de la Tierra que oscureció el disco lunar en un gran espacio nocturno. Así lo vivió el resto del mundo, amables oyentes. 6 de la mañana con 28 minutos en todo el territorio continental ecuatoriano. Es hora de saludar a los amigos que están en sintonía. Vea usted, las imágenes son bonitas e impresionantes. Nosotros queremos compartir con ustedes todo lo que corresponde a este trabajo informativo que lo presenta CNN, amables oyentes, en español. Saludamos a Agustín Alvarado, que está en sintonía de Estéreo Noticias. Saludamos también a los amigos de la Cooperativa de Transporte El Oro, que está en la sintonía del dial, y todos sus transportistas también en la sintonía, amables oyentes, de Machala FM, el dial de la información. Tenemos los detalles cuando el gobierno de México anuncia las nuevas líneas de investigación de los jóvenes desaparecidos en días anteriores. La voz de la presidenta de la República de México.
1: No quisiera dar detalles porque es parte de un proceso y además le corresponde a la Fiscalía General de la República. Lo que sí puedo decir es que el fiscal del caso, la Fiscal General de la República, y el apoyo que han tenido en el análisis de inteligencia e investigación con nuevas formas de investigar, pueden ser las mismas evidencias, pero ahora profundizando a través de distintos mecanismos, muchos de ellos de análisis científico, permiten pues seguir haciendo justicia. Entonces, esta detención tiene que ver con un trabajo que viene haciendo ya desde hace muchos meses la Fiscalía, y ellos pues tendrán que seguir dando las evidencias de esta detención, por qué se da, bajo qué circunstancias, y los testimonios que ayer mencionó la fiscal, cómo fue que existen. Y lo importante para nosotros, a través de la Subsecretaría de Derechos Humanos que lleva Arturo Medina, que tiene la Comisión de Investigación, la propia Fiscalía General de la República, el trabajo de diálogo con los padres y madres de familia, poder llegar a la verdad y a la justicia y encontrar a los jóvenes.
0: Son las 6 de la mañana con 31 minutos. Claudia Sheinbaum, presidenta de México, anunció el día de ayer que el gobierno prepara un informe público sobre las nuevas líneas de investigaciones y detenciones en el caso de los 43 estudiantes desaparecidos en el año 2014 y busca presentar un antes del próximo 26 de septiembre. Esto es Estéreo Noticias en el dial 104.7. Una pausa y volvemos enseguida.

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1: Machala FM te informa la hora. Son las 6 de la mañana con 32 minutos.

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7 minutos, regresamos con más información, con más detalles. Esto es Estéreo Noticias, amables oyentes, desde Machala, originando la señal para todo el sur del Ecuador. Tenemos aquí algunos detalles, unos mensajes lindos como todos. Francisco Medina nos dice, excelente, bien dicho. César Alviar nos dice, un fuerte abrazo. Dice, Lojanísima, Orquesta Lojanísima. Bienvenido a la familia. Carolina Alvear es la nueva integrante, la nueva voz. A ver, aquí tenemos el detalle, ¿no? Siempre felicitamos a la familia de Machala, de la provincia del Oro, cuando tienen ese gusto y ese honor de superar toda barrera. Lojanísima Orquesta le da la bienvenida a la familia a Carolina Alvear, una nueva voz para tener grandes desafíos. Así es. Tenemos una orense, una joven dama que está involucrada directamente con alma, corazón y vida al arte, a la cultura, al canto. Y por eso la orquesta Lojanísima le da la bienvenida a la familia a Carolina Alvear, hija de César Alvear. Así que permítame desde los micrófonos de Machala FM hacer público esto. El trabajo del artista, el trabajo de un cantante, sea hombre o mujer, es a veces difícil lograr éxitos en nuestra provincia. Y más difícil lograr éxito en otra provincia. Carolina Alvear lo está logrando. Permítame desde estos micrófonos desearle éxitos y más éxitos de todo corazón. César, usted ha hecho un gran trabajo. Recordamos cuando usted participaba en el canto en la escuela con su niña, ahora una gran dama que está proyectándose profesionalmente en el canto. 6:39, un abrazo, César, y que Dios te siga bendiciendo. Asimismo, tenemos detalles mensajes de los amigos que siempre están en la sintonía de Estéreo Noticias. Nuestro saludo para Servio Enrique Elizalde, que está en sintonía de Estéreo Noticias desde Santa Rosa, de ser, ¿no? A pesar que él recorre la provincia de El Oro, suele estar también en las comunas ribereñas y todo, siempre enmarcado al desarrollo de la provincia de El Oro. Son las 6:40 en todo el territorio continental ecuatoriano. Saludamos también a los amigos de la isla Costa Rica. Ahí está nuestro amigo y nuestras amigas Miguel Cruz. También está nuestro amigo Juan Potes. Ahí está Juan Potes Cruz en la sintonía de Estéreo Noticias. Ley antimafias. Se hizo el primer debate, la presentación, sustentación y suma respaldos en el Pleno de la Asamblea Nacional. El proyecto presentado directamente por la presidencia de la Asamblea, Michelle Manchano, quien establece la responsabilidad penal por pertenecer a una organización delictiva. La nota la trae diario El Universo de la ciudad de Guayaquil y nos dice, Quito, el proyecto de ley antimafias que busca fortalecer capacidad del Estado para intervenir, prevenir, investigar, perseguir y sancionar a las organizaciones criminales y mafiosas, así como la desarticulación y debilitar la estructura económica y operativa, gana el respaldo en la Asamblea Nacional, más allá de que la bancada oficialista de ADN. Durante el debate, los asambleístas del Partido Social Cristiano y varios legisladores independientes expresaron su respaldo al proyecto de la ley antimafias impulsados por la bancada oficialista de ADN a través de la legisladora Michelle Mancheno, presidenta de la Asamblea Nacional. En contraste, los legisladores de la bancada de Revolución Ciudadana plantearon observaciones
a la propuesta y advirtieron que la lucha contra el crimen organizado no debe centrarse únicamente en el endurecimiento de las penas. La legisladora Viviana Veloz expuso algunas de las debilidades que, a su criterio, presenta el proyecto. La iniciativa planteada es reforma al Código Orgánico Integral Penal, al COIP, al Código de la Función Judicial y a la Ley de Extinción de Dominio. Mancheno presentó su propuesta ante el Pleno y a la prensa. Además, explicó que se sustenta en tres objetivos principales. Primero, es cerrar el círculo de actores que participan en delitos vinculados al crimen organizado, desde quienes cumplen funciones de vigilancia hasta los cabecillas de las estructuras criminales. Señaló también que deben ser sancionadas las personas que facilitan sus domicilios, sus bodegas, sus fincas, sus predios u otros espacios para cometimientos de delito. Segundo objetivo presentado por la presidenta es disponer de los bienes de los narcotraficantes para destinarlos a fines sociales. Tercero, consiste en tipificar el delito que pertenecía a un grupo delincuencial organizado. Así lo registró la presidenta de la Asamblea Nacional. El proyecto define como delincuencia organizada la actuación de tres o más personas que acuerdan formar una estructura permanente o reiterada para cometer estos delitos a través de obtener dinero u otros beneficios para cometimiento de otros delitos. Quienes constituyan u organicen la estructura criminal, así como quienes ocupen posiciones de dirección, financiamiento, mando, control, coordinación estratégica o planificación, podrían recibir penas desde 22 a 26 años de prisión. Cuando estas organizaciones estén vinculadas con delitos considerados de alto impacto como el narcotráfico, el terrorismo, minería ilegal, sicariato, secuestro, trata de personas, tráfico de armas o lavado de activos, las penas podrían llegar de 26 a 30 años. Durante su intervención del Pleno, Mancheno, como presidente de la Asamblea, expuso cifras como resultados de los operativos contra las estructuras criminales. Señaló que en el año 2025 y en lo que va en el año 2026, el país registró importantes decomisos de droga, material aurífero, municiones, combustible y dinero vinculados a redes criminales. El balance reportó la incautación de 316 mil toneladas de droga, 796 mil unidades de material aurífero, 477 municiones, 2.5 millones de galones de combustible y 3,4 millones de dólares relacionados con las estructuras. Bueno, aquí en los 3.4 millones de dólares debería ser más, porque recuerdan que hace unos 3 o 5 meses se encontraron 1.200.000 dólares en un edificio que no fue justificado. Bueno, espero que no se haya desviado ese dinero incautado, ¿no? La proponente de esta nueva reforma sostuvo que el país exige decisiones judiciales que sean firmes frente al crimen organizado y señaló que los jueces deben fundamentar la mejor manera la concesión de medidas sustitutivas, especialmente cuando los procesados son encontrados con posesión de armamento, con posesión de drogas, municiones u otros elementos que evidencien presunta vinculación de actividades delictivas. Así que, 6 de la mañana con 46 minutos. Los asambleístas allá en la función legislativa están haciendo su trabajo. La policía, las Fuerzas Armadas hace su trabajo, hasta ahora vinculante, positivo para la ciudadanía. Pero ¿qué pasa con el fiscal o los fiscales y los jueces? Que hay argumentos para sancionar, para ejecutar o para darle prisión preventiva. Pero ¿qué hacen los jueces? Les dan libertad a los GDO o en este caso a los líderes de las mafias, líderes que son involucrados al sicariato, involucrados en estas amenazas pidiendo dinero que le llaman vacuna. Los jueces le dan la libertad absoluta.
y acogen a este principio de inocencia. Caramba, mal usado este principio que para, y lo digo públicamente, 6 de la mañana con 47 minutos, cuando en el 2008 nos llevaron a las urnas para ponernos de acuerdo y aprobar la nueva constitución, la verdad, yo dije, el principio de inocencia es importante, nos da la oportunidad de defendernos fuera, es decir, no estar detenido y hacer una buena defensa desde afuera. Pero esto ha sido para beneficiar a estos narcotraficantes, a los GDO y tantas barbaridades que se han visto. Y los jueces después dicen, es que fui amenazado. Y actualmente hay jueces que han sido asesinados. Pero también tiene que ver los custodios, que justo los custodios, porque hay jueces que han sido amenazados, hacen el protocolo respectivo, le dan el resguardo, le dan seguridad. Pero internamente, qué casualidad, la policía, o en este caso quienes están haciendo de seguridad de los jueces, piden permiso y si son dos, el otro pide ausentarse de trabajo porque tiene un compromiso en Quito. Y justo ese día asesinan al juez o a la jueza, como fue el caso en la provincia de El Oro, y quedó impune, ahí quedó. No hay más novedades ni noticias sobre aquello. Y los pocos jueces que tienen alma, corazón y vida de ser buen trabajo son poquísimos, rarísimos. Más se ha visto otro tipo de jueces y no hay autoridad o no hay leyes claras que se apliquen para aquellos jueces que son irresponsables. Son las 6 de la mañana con 49 minutos, 6 de la mañana con 49 minutos en todo el territorio continental ecuatoriano. Atención, ponga mucha atención. 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Fin de espacio publicitario. 6 de la mañana con 50 minutos en todo el territorio continental ecuatoriano. 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

6 de la mañana con 51 minutos, amables oyentes. Sentencia del caso Sinohidro se conocerá después de 16 años del presunto cometimiento del delito de cohecho. A ver, no es presunto. Sí, hay una sentencia, ya está comprobado, por favor. Esta de la palabra presunto. Hay un asesinato en la esquina de cualquier barrio, de cualquier parroquia, de cualquier cantón del Ecuador. Y dice presunto asesinato. Está muerto el ciudadano. Y dicen presunto asesinato, presunto sicariato. Entonces, ¿qué puede ser? O las hipótesis de criminalística a veces son medias tremendas. Están viendo que tienen perforado el cuerpo por 5 o 6 balas y dicen presunto sicariato. Porque de pronto le dio un paro cardiorrespiratorio un poquito antes que le proporcionen o las repercuten o apuntan al ciudadano, en este caso fallecido. A veces también nos pasamos un poquito. Presunto sicariato. O sea, ¿cuál es la salvedad? Que de pronto el ciudadano vio que le iban a disparar y le dio un paro cardiorrespiratorio. Y con eso se salva a quien le disparó. A veces la legislación falta de lógica o falta de razonamiento lógico jurídico. 6 de la mañana con 53 minutos en todo el territorio continental ecuatoriano. Saludamos a los niños que se están yendo a la escuelita a esta hora, porque entran muy temprano. A todas las mamitas y papitos que están también en sintonía de Estéreo Noticias 104.7, 6 de la mañana con 53 minutos en todo el territorio continental ecuatoriano. Es hora de escuchar más novedades. Quito, caso Sinohidro, menciona los titulares de algunos medios de comunicación a nivel nacional, inclusive internacional. Quito, 16 años después del presunto cometimiento del delito de cohecho y 7 de inicio de la acción penal, el Tribunal de Juzgamiento del caso Sinohidro se apresta a dar su sentencia oral en un procedimiento en el cual se investiga el pago de coimas por parte de empresas chinas del mismo nombre para obtener contrato de construcción de la central hidroeléctrica Coca-Cola en el gobierno del expresidente Rafael Correa Delgado. Está previsto que la audiencia de juicio se reinstale hoy, viernes 28 de agosto, desde las 8:30 de la mañana. La Corte Nacional de Justicia de Quito, el 10 de julio pasado, luego el 31 días de dicha diligencia, los jueces del tribunal, el ponente Manuel Cabrera, Daniela Camacho y Julio Inga, se retiraron a deliberar la resolución que tomarán respecto a los pedidos para que se sentencie a 20 procesados como autores y cómplices y del retiro de la acusación hecha por la Fiscalía General contra Priscila Burneo, investigada. El fiscal general encargado, Carlos Alarcón, solicitó 6 años y 6 meses de reclusión mayor ordinaria, más agravantes para los 7 acusados como autores directos del delito de cohecho, entre ellos el expresidente Lenín Moreno, el empresario Conto Patiño, su amigo personal, el ex embajador de China en Ecuador, Kai Rungwo, los ecuatorianos Luciano Cepeda, ex gerente técnico, el ex gerente general de Coca-Cola EP, y Henry Galarza, ex gerente general de Coca-Cola, y los ciudadanos chinos Yang Hu, ex apoderado general de la ex representante Sinohidro Corporation en Ecuador, Song Dok Sheng como ex representante legal de Sinohidro. Para ellos pidió una pena de 6 años con 6 meses de prisión preventiva de conformidad con la norma vigente y que se debe tomar en cuenta la agravante contemplada en el artículo 30, numeral 4 del Código Penal anterior, vigente en el momento de los hechos, y las agravantes del artículo 44 y 47, numeral 5 del COIP actual, en las cuales se refiere al cometimiento del delito en banda

en grupo. También solicitó que la pena de cárcel para los señalados como cómplices, la esposa, la hija, dos hermanos y la cuñada de Lenín Moreno, Rocío González, Irina Moreno, Guillermo y Edwin Moreno Garcés, Marta González, respectivamente. Personas del entorno cercano de Conto Patiño, sus hijos Juan Carlos, Patricia, Manuel y María Auxiliadora Patiño y su yerno Javier Macías, Eduardo Carminiani y Carlos Almeida, ex abogados de Conto Patiño, y María Augusto Vaquero, esposa del coprocesado Cepeda. 6:57 PM. Respecto a ellos, Alarcón especificó que ha solicitado que le impongan la pena y la agravante que le correspondan como cómplices en relación de lo que decida contra los primeros. 6:57 PM. En la audiencia, Alarcón dijo que existirían los elementos suficientes para demostrar que las personas que fueron llamadas a juicio eran parte de una red de corrupción que obtuvo 76 millones de dólares en coimas entregadas por acciones que facilitaron que Sinohidro se quedara con la construcción del proyecto Coca-Cola. Todo lo investigado habría ocurrido en el periodo 2010-2018, según la teoría del caso Conto Patiño y su yerno, Javier Macías Carminiani, amigos de Lenín Moreno, actuaron como representantes comerciales privados de la empresa china Sinohidro ante la empresa pública Coca-Cola para la adjudicación del proyecto hidroeléctrico. El contrato se suscribió en el año 2009. En el mes de febrero del 2010, los accionistas de la comercial Recorsa CA, domiciliada en Ecuador, Beatriz Erdoiza Catandi, sus hijos María Auxiliadora, Juan Carlos, Patricia y Manuel Patiño Erdoiza y su nieta Priscila Borneo Patiño, resolvieron ampliar el objeto social de la empresa. Según la fiscal, esta actividad original de comercialización de equipos de transporte le sumaron la actividad de representación, asesoría y consultoría para empresas que constituyen y realizan obras de campo de infraestructura en el país. Esto con el fin de asociar la fachada de empresa a unirse para recibir el soborno. En ese mismo año, a través del gerente general Conto Patiño, Recorsa CA, la empresa, abrió en Panamá una cuenta corriente en la sucursal del banco local, el cual le informó que los fondos que recibiría provendrían del 4% de servicios de consultoría del contrato de Coca-Cola Sinclair. A partir de esto, tenían otra más, es otra institución nacional. Luego, meses más tarde, otra empresa del grupo Jellyhen, constituida en el 2008 con domicilio en Panamá, resolvió reformar su denominación de Recorsa S.A., Sociedad Anónima, a otorgar un poder general a favor de Patiño. En el 2017, Recorsa S.A. Panamá abrió una cuenta en ese país e informó que realizaría para el manejo operativo del contrato como consultor de la compañía Sinohidro en Ecuador. La teoría de la fiscalía indica que entre el año 2010 y 2018, la empresa Recorsa Compañía Anónima Ecuador y Recorsa Sociedad Anónima Panamá actuaron como estructuras receptoras y canalizadoras de dineros indebidos provenientes de la empresa cohechadora Sinohidro, beneficiando a los procesados a través de terceras personas y compañías que facilitaron la circulación de dichos fondos. Según el expediente, en esa línea, los abogados Carminiani y Almeida habrían prestado sus servicios para supuestamente dar apariencia legal a las transacciones y así facilitar la circulación y protección del dinero dentro de la red investigada. Diario El Universo hace una exposición contundente y bien explícita y didáctica a la vez sobre la Constitución, Código Penal, leyes anteriores, y señala que el delito de cohecho es imprescriptible y se puede juzgar en ausencia de los acusados. Con esta palabrita vamos a ver dónde se va a encontrar el señor expresidente Lenín Moreno, dónde estarán los demás involucrados, cómo pueden estar en cualquier parte del mundo. La sentencia le da, leen la sentencia, son juzgados, pero
no van a cumplir en la cárcel donde debe ser y tampoco van a reparar el daño económico o devolver dinero. 7:01 a.m, es hora de una pausa. Regresamos enseguida con más de Estéreo Noticias, solo por el dial 104.7 de Machala FM.

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3: En todo el territorio continental ecuatoriano. Somos su mejor compañía, somos Machala FM. Estamos en los 14 cantones, conquistando la provincia, presentando todo lo que corresponde a la vanguardia noticiosa. Seguimos brindando contenido útil de alta calidad en sonido y la mejor comunicación. 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Todos para mantener informados a los seguidores y oyentes de Machala FM, siempre en el dial 104.7, su mejor compañía. 7:07 a.m, oyentes y seguidores de Machala FM. Atención, saludos en Arenillas, al noble cantón de Arenillas, al doctor Robinson Torres Jaramillo, que está en sintonía del dial, al igual que muchos amigos allá en la ciudadela La Merced. Así es, ¿no? Ahí está Piquetero, nuestro amigo Freddy Enrique Salazar, el popular piquetero en Arenillas. También está nuestro amigo Condoy, ¿no? Hay bastantes amigos, se me escapan, había los caballeros. Bueno, hazme acuerdo, Freddy Enríquez, piquetero. Usted es siempre populoso por ahí, algunos. Es como en Torata, Cocolizo, Numan Criollo, Orlando Torres. Muchos amigos allá. 7:08 a.m. Atención. 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Fin de espacio publicitario. 7:09 a.m. en todo el territorio continental ecuatoriano. Ya son las 7:09 a.m. Saludamos a Juanito Pogo, la banda, distinguido caballero y amigo, que siempre está atento, positivo, con la energía como el sol, contagiante y radiante. Juanito Pogo, gracias por sus mensajes. Gracias por esa amistad y, por supuesto, siga siendo el mismo señor. Un señor amigo, un señor padre, un distinguido emprendedor que desarrolla la provincia de El Oro a través de la productividad. 7:10 a.m. Bendiciones para usted, Juanito Pogo, la banda, para su esposa, sus hijos y todos quienes hacen conjunto y desarrollan la provincia. Seguimos informando aquí en Estéreo Noticias, amables oyentes. Patricio Correa también nos pone un pulgar arriba. Nos dice que está atento a nuestra, dice así, excelente programa. La conexión que tienen ustedes con los hechos de la noticia que nos exponen día a día y lo hacen con sabiduría y lo hacen con responsabilidad. Felicidades, dice Carlos Romero. Gracias, una vez más. Hablando de Carlos Romero, quiero saludar también a nuestro distinguido amigo, por supuesto, siempre atento, siempre en la comunicación. Mi abrazo fraterno para el abogado Rubén Romero Lainez. Lo recordamos siempre como ese ex árbitro. Oiga, cuando jugábamos nosotros, claro que sí, el árbitro impone respeto. Y la forma de actuar de Rubén Romero Lainez siempre fue ese respeto. Silencio cuando se topaba el pito arbitral, ¿no? En el Carlos Nieto Pesantes. Bueno, Rubén Romero Lainez, ahora abogado, ha recorrido varios estadios del país. Y nos da un gusto saber que sus conocimientos como árbitro, luego como profesional en la jurisprudencia, hoy un funcionario público que está haciendo lo que él conoce sobre la educación, respaldando, apoyando y desarrollando la buena educación de los niños y jóvenes. Gracias por estar en sintonía de 104.7. A Rubén Romero Lainez, dale un abrazo a todos tus hermanos y a toda la familia, distinguidos amigos. 7:12 en todo el territorio continental ecuatoriano. Víctor Enrique Concha Serrano también nos saluda. Oiga, saludamos a uno y todos se suman porque están en sintonía de Machala FM en el día 104.7. Ministro de Defensa coordina en Colombia, Estados Unidos, el cierre de la ruta del narcotráfico en la frontera norte de Ecuador. En un breve comunicado, el ministro de Defensa expuso que los tres países unen las capacidades para perseguir el crimen organizado. La nota la trae diario El Universo el día de hoy, viernes 28 de agosto. Quito, el ministro de Defensa de Ecuador, Giancarlo Lofredo, se reunió con su similar de Colombia, Jorge Eduardo Mora, y su jefe de Comando Sur de Estados Unidos, general Francis Donovan. En breve comunicado, el Ministerio de Defensa Nacional expuso que los tres países unen las capacidades para perseguir el crimen organizado más allá de la ruta de las mafias y sus conexiones. Tres países unidos para cerrarle el paso al narcoterrorismo, así lo expuso el ministro. En la cita, las tres autoridades articularon acciones para fortalecer el intercambio de inteligencia, la coordinación operativa y la capacidad de respuesta frente a las estructuras criminales que operan en la frontera norte de Ecuador. Según el ministerio, también el tridente de seguridad permitirá compartir información, anticipar amenazas, fortalecer operaciones coordinadas y cerrar las rutas usadas por las redes de narcotráfico y otras economías ilícitas que ingresan al país por el lado norte. Si el crimen cruza frontera, nuestra respuesta también, expuso el ministro en una publicación que acompaña la foto de la reunión. Desde el ingreso del nuevo presidente de Colombia, Abelardo de la Espriella, las relaciones entre Ecuador y el vecino país del norte han tenido un giro marcado con una nueva etapa de alineación política y de coordinaciones de seguridad. En una entrevista recientemente con Diario El Universo, el ministro Lofredo expuso que las próximas trimestres se iniciarán operaciones de coalición contra los cárteles de las Américas. Dentro de las reparaciones, el país planteó que el centro de fusión de inteligencia se ubique en el país y ahora se espera la confirmación del Departamento de Guerra de Estados Unidos. Además, él manifestó que ya se dio la primera reunión en Panamá durante la cita de la coalición. Dijo que se va a buscar llevar en adelante una operación sostenida, una ofensiva en la cual la frontera y el control territorial por parte de ellos se van a analizar puntos de mando, son unificados y unidades de actuar conjuntamente sin necesidad de mayores pedidos de autorización, con operaciones rápidas y oportunas. Recientemente, el gobierno de Colombia presentó los lineamientos de estrategia integral de seguridad y de deportaciones. 7:16 a.m, amables oyentes y seguidores de Estéreo Noticias. 104.7 es el dial de la información, amables oyentes. Más detalles de Estéreo Noticias a través del dial 104.7, el dial de la información. 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A ver, nos dan por acá. Esto es el Banco de Machala. Hemos reseteado la clave. Banco de Machala, reseteamos la clave porque no podíamos hacer algunas acciones bancarias en línea. Son las 7:17 a.m. Oiga, están presentando algunos precandidatos. Bueno, a ver qué ocurre, a ver qué pasa con los candidatos que vienen siendo lo mismo, que están chateando, están haciendo cualquier cosa con tal de ser simpáticos. Pero les cuento que ya hubo la oportunidad para algunos candidatos y no hicieron lo que tenían que hacer. Ahora quieren ser candidatos o quieren ser alcaldes a través del voto popular, siempre y cuando tengan ese merecido voto de confianza. Unos difíciles, otros imposibles. 7:18 a.m. en Diario Correo, el diario de mayor circulación de la provincia de El Oro, hay algunas novedades. La caricatura de hoy, apagón, dice, a ver, ¿dónde está? Apagón vuelve a dilatar audiencia contra Abdalá Bucarán Ortiz. La portada de hoy de Diario Correo, viernes 28 de agosto, también fue proclamada Doménica Mata como mini reina de la provincia. Doménica Cuenca, reina del banano, capítulo Ecuador, es la portada de Diario Correo, el diario de todos, el día de hoy, está en circulación en toda la provincia del Oro y a nivel nacional. Diario Correo, el diario de todos, ya en circulación, amables oyentes y seguidores. La nota dice lo siguiente, amables oyentes, ponga mucha atención, oyentes de Machala FM, en el dial 104.7. La prefectura de El Oro coronó a Doménica Mata como mini reina de la provincia y Doménica Cuenca como reina del banano, capítulo Ecuador. De representar al Cantón Piña, lleva ahora la banda que la convierte en la representante de Ecuador. Doménica Maylí Cuenca Paladine fue presentada oficialmente como reina del banano, capítulo Ecuador, dignidad que le permitirá representar al país en la próxima edición de Reina Mundial del Banano. La joven piñaciense de 17 años de edad ya había alcanzado una de las principales coronas en la provincia de este año, cuando fue electa Reina del Oro en el año 2026, en un certamen organizado por la Prefectura de El Oro. En aquella elección participaron representantes de 8 cantones y Doménica se impuso como la soberana provincial. Ahora su reinado toma una dimensión internacional. Durante su presentación como Reina del Banano, capítulo Ecuador, Doménica manifestó sentirse feliz y sobre todo agradecida por la oportunidad de representar a la provincia y al país. La joven recordó que su interés por los certámenes de belleza nació desde niña. Según contó, tuvo sus primeras experiencias como mini reina dentro de su cantón y el paso de los años ese gusto se convirtió en un sueño que decidió perseguir. Para Doménica, esta nueva corona también representa a su familia. Señaló que dedica este logro principalmente a sus padres, a sus seres queridos y a Dios, a quien considera su principal fuente de fortaleza. Me siento muy feliz al estar aquí llevando el nombre de mi provincia y todo el Ecuador, expresó la soberana. En esta designación, Doménica tendrá ahora la responsabilidad de reabrir y acompañar, recibir a las candidatas que llegarán al país para disputar el título de Reina Mundial del Banano. De acuerdo con la agenda anunciada, las representantes internacionales llegarán a Ecuador los días 8, 9 y 10 de septiembre como parte de las actividades previstas al certamen. La programación contempla además presentaciones de los trajes típicos previstas para el 12 de septiembre en el Cantón Pasaje, mientras que la noche final de la elección de la Reina Mundial del Banano se va a desarrollar el 18 de septiembre en Machala, en el Parque Zoila Ugarte de Landívar. Doménica invitó a los habitantes de El Oro a participar en estas actividades y vivir las festividades que reunirán nuevamente a representantes de distintos países alrededor del mundo de una de las celebraciones tradicionales en la provincia que se proyecta a nivel mundial. 7 de la mañana con 22 minutos, amables oyentes en todo el territorio continental ecuatoriano. Usted está escuchando Estéreo Noticias a través del dial 104.7 y, por supuesto, tenemos también el respaldo de los amigos que siempre están en sintonía de la realidad de la provincia y del Ecuador. Delegación de ciclismo en el Cantón Mejía dice que están participando en la categoría preinfantil e infantil desde el 26 al 30 de septiembre. Entre ellos hay un orense. 7 de la mañana con 23 minutos. La familia de tres generaciones, una historia que perseguimos construyendo juntos. Bueno, es algo importante que vemos aquí. Saludamos a María Fernanda Durán Terán. Dice, hoy quiero compartirle de todo un poco. Soy una amiga de ustedes y fiel oyente de Machala FM. Como mamá y como esposa, soy una mujer madre, abogada y también soy preocupada o estoy preocupada por el desarrollo de mi provincia. 7 de la mañana con 24 minutos, amables oyentes de Estéreo Noticias 104.7, el dial de la información. También tenemos que el Centro Democrático inscribe candidatos a vocales principales para las juntas parroquiales. Vemos algunas personas que se cambiaron de camiseta, pero rapidito. Así cuando uno está en la piscina y está nadando y les dicen, ya vamos que ya es tarde, se cambiaron más rápido que inmediatamente de camiseta y así quieren pedir el voto. Vamos a ver si la ciudadanía le da o no ese respaldo. Y más aún vemos que son personas que ya han estado anteriormente en estas competencias electorales y no han llegado y ahora pretende llegar en otra, con otra camiseta política. 7 de la mañana con 25 minutos, es menester de los electores si se da o no ese respaldo. 7 de la mañana con 25 minutos en todo el territorio continental ecuatoriano. Ahí está don Juanito Pogo ya poniendo pulgar arriba a nuestra transmisión. Gracias una vez más a Juanito y a todo su gran equipo de trabajo. 7 de la mañana con 25 minutos en todo el territorio continental ecuatoriano. Vamos con los detalles informativos, como habíamos manifestado, sobre la reina o representante de la provincia del Oro en este certamen internacional. 7 de la mañana con 25 minutos en todo el territorio continental ecuatoriano. Vamos con las novedades.
4: Y me siento muy feliz al estar aquí llevando el nombre de mi provincia y de todo el Ecuador.
5: ¿Cómo inició este sueño para llegar a ser reina?
4: Desde muy pequeña me han gustado los certámenes de belleza. He tenido la oportunidad de participar como mini reina dentro de mi cantón, en instituciones de mi cantón, y hoy estoy aquí siguiendo un sueño, persiguiendo un sueño que creo que es de todas las mujeres de mi familia, de mi mamá, de mi hermana, de mi tía, y me siento muy feliz de poder estar aquí y sobre todo aprender cada día más de ellas, que son mi mayor fortaleza.
5: ¿Quién le dedica esta corona?
4: Esta corona le dedico a mis padres, a mi familia, pero sobre todo a Dios, que Él es lo primordial y el que me da la fortaleza todos los días para el día de hoy estar aquí representando a mi bella provincia.
5: Ahora se viene el reinado mundial del banano. ¿Qué es lo que se espera?
4: Bueno, espero que todos los orienses podamos vivir estas hermosas festividades. Espero poder compartir con mi linda gente de la provincia del Oro y disfrutar más que todo esta linda experiencia que tengo la oportunidad de vivir, compartir con mis nuevas compañeras que muy pronto estarán aquí en Ecuador. Bueno, ya se ha dado las fechas que el día 8, 9 y 10 de septiembre estarán llegando las candidatas Reina Mundial del Banano. Así que no se pierdan de nada.
5: Para concluir, un mensaje para todos los orenses que te están viendo.
4: Bueno, como les dije, que disfruten de estas hermosas festividades, que nos acompañen y sean partícipes, y que nos acompañen el día 12 de septiembre, que será el traje típico en el Cantón Pasaje, y en el Cantón Machala el día 18 de septiembre, que será la noche final, como es Reina Mundial del Banano. Muchísimas gracias de todo corazón por la confianza, gracias por permitirme vivir esta linda experiencia.
5: Gracias. Gracias.
3: Son las 7 de la mañana con 28 minutos, amables oyentes. Ahí tuvimos a Doménica Cuenca, Reina del Banano, capítulo Ecuador. 7 de la mañana con 28 minutos en todo el territorio continental ecuatoriano. Atención, inicio de espacio publicitario. 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Saludamos también a María Reyes, que está en sintonía de Estéreo Noticias y nos da pulgar arriba en nuestro WhatsApp. Gracias también. Oye, José Luis, también se va a las prendas de RM. Bueno, va a llevar un gran regalo a todos sus hijos. Bien, bien, José Luis. Bien. Ah, no tiene hijos. ¿O sí tiene? Bueno, como es chico todavía. Oscar Pereira, en sintonía de Machala FM, dice saludos. Que Dios le dé vida y que tenga también muchas, pero muchas bendiciones y alegrías. Gracias. Gracias. Gabriela Chiriboga también nos dice felicidades. Felicidades, tenga un bonito día viernes y un excelente fin de semana. Gracias a Gabriela Chiriboga, gracias por estar con nosotros. 7 de la mañana con 30 minutos, esto es Estéreo Noticias. Nos vamos a una pausa y regresamos con más Estéreo Noticias.

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1: En Machala FM te informamos la hora. Son las 7 de la mañana con 31 minutos.

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3: Orense, 7:34 a.m. Amables oyentes, hemos visto publicación en Facebook donde dicen, voy a darle lectura, dice, a ver, se me fue, oiga. Bueno, vemos que redes sociales están pronunciando a los candidatos y hacen como encuesta. Y dicen, ¿votaría usted para estos candidatos? Y ponen Santa Rosa, dice, son 8 candidatos, tienen 84 me gusta, o sea, 84 personas que han visto y han puesto me gusta, de los cuales oscilan entre 15 votos el que tiene mayor puntaje y 2 votos o 2 me gusta y el otro 15 me gusta. Y ya le están dando que la ciudadanía santarroseña ya resuelve. Oiga, son 15 me gusta. Son 15 me gusta. No estamos hablando de 15.000 votos. Y la ciudadanía se confunde. Ahora, los dueños de estos Facebook, como dicen que tienen 400.050 personas que lo están viendo y que esa red social da los votos para quienes están en elecciones, por favor, 15 me gusta no significa que todo un cantón esté apoyando a dicha fotografía de tal candidato. No es así. No es así, amables oyentes. Y lo peor que estas páginas o redes sociales de Facebook cobran. Cobran para estar allí. Bueno, pero vamos a ver qué pasa. También hay otra página de Facebook que dice la gestión más notable fue en Santa Rosa, obras que nadie las ha podido ver. Bueno, entonces son obras invisibles. Aliados al actual gobierno, dice que la ciudad benemérita, donde aglutina a niños, jóvenes, adultos, con quien se espera salir adelante y tener grandes opciones de vida, es gracias al trabajo del actual alcalde de Santa Rosa. Son obras que la ciudadanía no las quiere ver, dice. Ciudadanía no las quiere ver. Pero enuncie qué tipo de obras hay en Santa Rosa. Bueno, no quiero llamar a lo polémica. Son las 7:37 a.m. 7:37 a.m. en todo el territorio continental ecuatoriano, amables oyentes. 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Hoy quiero saludar con abrazo a la distancia, pero sobre todo lleno de mucha energía positiva, por supuesto, al cumpleañero de hoy, Yoti Borja Cruz. No importa cuántos años tenga, importa cómo lo vives. Y tú lo vives con el alma, coraje, sonrisas sinceras. Así lo disfruta. Son deseos de los amigos del licenciado Yoti Borja, en la cual me uno con mucha sinceridad. Conozco desde hace muchos años y recuerdo aquellas enseñanzas de danza, baile, desde la Escuela Oriente Ecuatoriano y la paciencia y también la mano dura de Yoti Borja, que emprende, enseña y aprende cada día. Creo que verte sonreír siempre, verte con ese saludo cordial, con esa energía positiva y más que todo, que aún sigue impartiendo ese don de saber enseñar a cómo bailar, a cómo presentarse, a perder el miedo. Y eso es algo innato de Yoti Borja Cruz, que hoy, 28 de agosto, está cumpliendo años. No importa cuántos, lo importante es que que siga viviendo con esa alegría que te destaca, mi distinguido amigo. De parte de esta empresa radial como es Machala FM y todo su equipo y personal que elaboramos aquí en Machala FM, te deseamos lo mejor de lo mejor, mi distinguido amigo Yoti Borja Cruz, el maestro de maestros, 7:39 a.m. Felicidades, que nos dice José Luis, también se suma al cumpleaños. Claro, así debe de ser. ¿Qué dice Roberto Carrión? Feliz viernes, hoy es un nuevo día, una nueva oportunidad para avanzar, para crecer y para no rendirse. Gracias. Sismo ayer sacude la provincia de El Oro y provoca evacuaciones. Bueno, dijeron que eran 3 sismos, ¿no? Se sintieron en El Oro en menos de 20 minutos. Es lo que manifestó la prensa a nivel local y nacional. Nosotros estuvimos ayer en un evento deportivo, no se sintió, pero mucha ciudadanía sí, y por eso es que hoy está siendo noticia en algunos medios de comunicación. 2 sismos en Tumbes, otro en El Guabo, sacuden la provincia de El Oro, dice la información, amables oyentes. 7:40 a.m. en todo el territorio continental ecuatoriano, amables oyentes y seguidores de Machala FM en el dial 104.7, el dial de la información. Bueno, vimos también Dominica Cuenca, reina del banano, capítulo Ecuador. Bueno, y también tenemos novedades de la policía que informa sobre asesinato en el barrio Velasco Ibarra, una persona asesinada en Machala. También la policía informa sobre la captura de presuntos secuestradores en Machala. Es los detalles que nos trae Diario Correo, el diario de todos. Obliga a reunirse el Comité de Seguridad en El Oro. Oiga, estas resoluciones donde vemos que hay bastante índice de la inseguridad, 90 asesinatos en El Oro. Así que, amables oyentes, hay que poner mucha, pero mucha seriedad, mucha responsabilidad en estos temas, porque no queremos involucrar a otras personas, más aún cuando tenemos una familia. Así que no exponer a los hijos, no exponer a los adolescentes, por favor. 7:42 a.m. El día de ayer, o la noche de ayer, tuvimos la oportunidad de estar compartiendo con Alcides Conza. Oiga, Alcides, usted mismo está incentivando a los chicos que se metan a la Vaca Loca. Oiga, yo no sabía quién era el de la Vaca Loca, y usted me dijo que era su hijo, el Amini Vaca Loca. Y después dijo, mira cómo se quemó. Y claro que se quema. Yo nunca me he metido, siempre he querido meterme a la Vaca Loca en las fiestas populares, pero no me daban permiso. No es que se quemaba la camisa. Pero usted ayer nos dijo que era su junior, pero usted mismo ha sido bandido, Alcides. Porque el niño pequeño, el campeón, chiquitito, ya también tenía una vaca loca inflable y también hacía los gestos como que seguía a la gente. Bonito, Alcides. La verdad, un gusto haberte visto a los tiempos y saludarte, a tu esposa, a tus hijos y esa gran emoción de las fiestas patronales. Hay que sentirlas, hay que disfrutarlas. Tuve también la oportunidad de ir con mis hijos para apreciar a los tiempos. Esto es gracias a los priostes de la Escuela Herminia Grunauer, el día de ayer o la noche de ayer. Hoy, 28 de agosto, será oportunidad para los priostes del catecismo. Así que Ali Fran Cris y Emily Patricia Amaya Paredes están hoy invitados a apreciar el castillo, pero antes del castillo, la misa en honor a la patrona Santa Rosa de Lima. 7:44, Alcides, un abrazo fraterno. Dame los nombres de tus niños, por favor, para nombrarlo y felicitarlo por estar en la vaca loca. ¿No habían ratones o sí habían ratones? Parece que sí habían ratones en esa vaca loca, ¿no? 7:44 en todo el territorio continental ecuatoriano. Esto es Estéreo Noticias. A ver, Kenneth Carrión nos dice saludos. Esto es el Camino de Santiago. Todos tenemos la oportunidad de superarnos y es hora de hacerlo desde vuestra familia. Saludos, Radio Machala, siempre con esa tradicional música que alenta, alegra y nos trae buenos recuerdos. Bueno, gracias a ustedes también por estar siempre en la sintonía de Machala FM en el dial 104.7, el dial de la información. Saludamos también en la parroquia Barbones, donde nos sintonizan en el dial 104.7, y la familia y casa allá en Buenavista. En Buenavista, parroquia rural que pertenece al cantón Pasaje, nos escuchan la familia y casa. Recuerdo el primer presidente del gobierno parroquial electo por votación popular, la familia y casa, todos vuestros amigos, todos en sintonía de Estéreo Noticias, y aquellas personas que se suben en la cooperativa El Oro, que va desde Santa Rosa Pasaje, también nos escuchan. Ponen el pie en el estribo del bus y ya están en sintonía de Machala FM. 7:46, inicio de espacio publicitario. 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Amables oyentes y seguidores de Estéreo Noticias. A ella, Iker. Iker es quien estuvo en la vaca loca, ¿no? Oiga, qué tremendo. Tremendo en la vaca loca. Cómo se subía en el parque, recorría, la gente se asustaba, otras no. Pero es bonito ver a los tiempos. Y me sorprendió que era el pequeño Iker. Claro, y usted dijo después, ahí está el buzo quemado, pero ya fue preparado. Usted es que no se dio cuenta, pero usted mismo lo incentiva también. Usted lo incentiva que vaya a la vaca loca y después está asustado Alcides. No, bonita forma también de distraerse y dar, compartir la alegría con el pueblo, con los amigos y amigas que siempre están dispuestos a participar de estas fiestas populares en la quema del castillo. También tuve la oportunidad de saludarme con muchos amigos allí en la explanada de la Iglesia Matriz, exactamente en el edificio de la Asociación de Periodistas y Corresponsales de la Comunicación Social de Santa Rosa, en la cual tuve la oportunidad también de ser presidente y ser parte protagonista de la construcción de la segunda planta de este edificio de los periodistas. Último día de la novena en honor a Santa Rosa de Lima. Es hoy 28 de agosto en la Iglesia Matriz. Novena y Eucaristía a las 19 horas. 20 horas compartir para los asistentes. Y ponga atención, 8:30 de la noche, quema de la vaca loca y el castillo. Ahí está la tradicional banda de pueblo. La tradicional banda de pueblo. Oiga, a los tiempos que veo chicos que bailan y bailaban con la tradicional banda de pueblo. Bueno, ayer fue Consar, ¿no? Consar estuvo ahí. Estuvieron los amigos Cherres, todos los que forman Consar. Lo vimos también a Manuel Antonio Cáceres, el Che, que también estaba con el charango. Así que Catequesis Centro, donde están Ali Fran Cris y Emily Patricia Amaya Paredes, la Catequesis del Centro de Santa Rosa invita a padres de familia, niños de la catequesis y comunidad en general a participar del último día de novena en honor a Santa Rosa de Lima, nuestra patrona, obviamente en la Iglesia Matriz, hoy 28 de agosto a las 19 horas, la novena a las 20 horas, compartir para los asistentes, 20 horas 30, quema de la vaca loca y el castillo, ahí va a estar Iker. Ahí va a estar Iker Vuelta, póngale otro buzo al Cides, o póngale el mismo, ya de estar lavadito, con este sol se seca rápido. Y también el pequeño gigante André. Bueno, ya estamos con el profesor José Amayo Ulloa. Quiero también felicitar de todo corazón a una cumpleañera muy especial, a pesar que nosotros ya le hemos celebrado con anticipación. Hoy, 28 de agosto, cumple 68 años de vida nuestra querida madre, doña Maritza Torres Vite de Amaya, una mujer admirable, es nuestra madre, y nosotros queremos recordarla hoy, mañana y siempre con esa alegría. Claro que también se pone molesta cuando uno se porta mal, ¿no? Y recuerdo también aquellas caricias cuando uno era niño. Pero gracias, madre querida, te deseamos un maravilloso día junto a la familia. Un feliz cumpleaños, que todos tus hijos, todos tus nietos y bisnietas hacemos eco para que sea una gran felicidad. Felicidades, madre querida, y también el mensaje de su esposo, mi querido padre. Vamos ahora con los deportes. Felicidades, madre querida. Profesor José Amayo Ulloa, bienvenido. Buenos días. Esto es Estéreo Deportes.
4: Muy buenos días, estimado magíster José Ali Amaya Torres. Yo también me sumo pues a la felicitación a nuestra querida cumpleañera de hoy, mi querida esposa Maritza. Como usted bien lo dijo, celebra sus 68 años de vida, llena de algo muy singular, esa generosidad.

Compañera de hoy, doña Maritza Torres Dite. En el ámbito del deporte internacional, Diego Simeone, le daremos a Julián Álvarez todo lo que dimos siempre para que se sienta importante. Diego Simeone respaldó a Julián Álvarez en medio de la incertidumbre sobre su futuro y confirmó que no jugará ante Sevilla por la Liga. Julián Álvarez no entrenó por tercer día consecutivo y será baja ante Sevilla. Atlético de Madrid analiza su futuro entre Barcelona y el Arsenal. Mientras tanto, pongan atención. Yandri Gómez se acerca al Venecia de Italia. Yandri Gómez está muy cerca de cumplir el sueño europeo. El mediocampista, usted lo ubica en el ídolo de la afición ecuatoriana, Barcelona Sporting Club, tendría avanzadas las negociaciones para incorporarse al Venecia de Italia, dejando atrás la posibilidad de continuar su carrera en Ucrania. ¿Y de qué pasa con Moisés Caicedo? Sin Moisés Caicedo, el Chelsea avanza a octavos de final de la Carabao Cup. ¿Qué dice la FIFA? La FIFA le da una mano a Argentina y cambia el castigo para Paredes y Molina. La FIFA modificó el criterio para cumplir las suspensiones y le dio una buena noticia a la selección de Argentina. Paredes, Molina, Almada y Roberto Ayala podrán descontar sus sanciones en amistosos internacionales de la clase A, estimados amigos oyentes. Para finalizar la parte internacional, Liga e Independiente del Valle ya tienen fecha y hora para sus cuartos de final de la Libertadores. A los tiempos que tenemos dos elencos en esta instancia de la Copa Libertadores, cuartos de final. Mientras tanto, en el ámbito nacional, el entrenador de Barcelona, Pablo Troviani, confirmó que Damián Díaz ya está recuperado de un desgarro que sufrió, pero aún no adelantó que el Quito forme parte de la lista de convocados. Y de Emelec, que se decía que no iba a cambiar el técnico, Emelec anunció la llegada de Ezequiel Medrán como su nuevo director técnico. El entrenador argentino fue anunciado ayer jueves por Emelec y asumirá el desafío de conducir al equipo en un momento decisivo de la temporada. Lucas Rodríguez, Liga de Quito es un club muy grande, es un reto gigante y estoy listo para tomarlo. Lucas Rodríguez llegó a Ecuador para convertirse en el nuevo jugador de Liga de Quito como agente libre y se mostró emocionado por la oportunidad de ser un futbolista de la LDU. Cristian Nasuti entrenará a las formativas de Emelec tras dejar el plantel principal. Si las cosas en este ámbito. Por otro lado, saludos para el ingeniero José Aguilar, que está en nuestra sintonía en lo relacionado a la 27ª fecha. Mire cómo pasa el tiempo, ¿no? Ya restan 4 fechas para terminar la fase inicial y ahí se ubicarán en los diversos lugares, ¿no? Los 6 primeros para disputar el título, para engancharse participación de Copa Libertadores y para engancharse también Copa Sudamericana. Luego vienen 4, del 7º al 10º, que estarán entre los 4 buscando un cupo a la Sudamericana. Y luego vendrán 6, un hexagonal, cuyos último y penúltimo equipo descenderán a la primera vez del fútbol ecuatoriano. En esta 27ª fecha,
Cabe destacar.

NASCAR, que arrancará hoy a las 3:30 de la tarde con el cotejo Muchurruna frente a Delfín. A las 7 de la noche, Técnico Universitario en el Bellavista de Ambato recibe al Deportivo Cuenca. Mañana habrán tres cotejos. Independiente del Valle recibe a Universidad Católica a la 1 de la tarde. Guayaquil City recibe a Liga de Quito a las 4 de la tarde. Y para Casa Llena en el Jocay, Manta recibe a Barcelona a las 7 de la noche. El domingo habrán tres cotejos. 1 de la tarde, Aucas recibe a Libertad. A las 3 de la tarde del domingo, 30 de agosto, coincidentemente con la fiesta de Santa Rosa y en homenaje a la patrona Santa Rosa de Lima, la afición deportiva estará en el estadio 9 de mayo para respaldar al elenco de Orense que recibe a Macará de Ambato. Y finalmente, Emelec, este mismo domingo 30 de agosto, recibe a Leones del Norte en el York Capol de la ciudad de Guayaquil. En lo que corresponde a Orense, hay novedades. Las damas, las mujeres, entran gratis. Así se determinó por parte de la directiva de Orense Sporting Club. Y también puso la promoción 2x1 en las localidades siguientes. Preferencia, 2x1, $5, es decir, con $5 entran dos personas. En tribuna, 2x1, el costo es de $10, dos personas ingresan con $10. Y el palco, también 2x1, $20, es decir, con $20 entran dos personas. Partido programado, reiteramos, para las 3:30 de la tarde de este domingo 30 de agosto. El árbitro designado es el señor Gorky Araújo Zambrano. Asistente 1, David Bacacela García. Y asistente 2, Juan Carlos Tualombo Calispa. Y cuarto árbitro, Henry Arizaga Piedra. El asesor de árbitros, el señor Juan Ower Corozo Valencia. Repito, el árbitro central, Gorky Stalin Araújo Zambrano, en el 9 de mayo de la ciudad de Machala, este domingo, será el juez central. Y en el VAR, Lenín Quiñones será el juez. Eric Ruiz será el asistente 1. Y Manuel Yepes será el gerente de calidad. Todos los caminos conducen al Estadio 9 de Mayo de la ciudad de Machala. Estadio 9 de Mayo, Banco de Machala. Y la afición deportiva estará respaldándolo. Los micrófonos de Radio Machala estarán desde las 3 de la tarde al aire, desde las 15 horas, con las previas alineaciones y novedades para el cotejo que arrancará a las 3:30 de la tarde de este domingo 30 de agosto, en el marco de la fecha número 27 de esta fase inicial de la Liga Ecuavep 2026 en la Serie A. Llegamos a la parte sustancial de la emisión de hoy de Stereo Deportes, y que Dios Todopoderoso lo siga bendiciendo grandemente y que cada una de sus actividades sean llenas de satisfacción, de mucha alegría, y que se tenga hoy, todo el fin de semana y toda la vida, muchas felicidades.

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2: En Machala FM te informamos la hora. Son las 8 de la mañana con 4 minutos. 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

es ese día en el que uno se levanta con ganas de hacer de todo, pero el cuerpo dice, y si mejor seguimos acostados, imagínense, no, mentira. El viernes uno se levanta tempranito para ir a la oficina, para ir al trabajo, bien arregladito, para ir con toda la energía, perfumadito, peinadito, oiga, porque como que ya sentimos que estamos en fin de semana, como que ya sentimos que es este sábado, pero todavía no, es el último día de labores, mis queridos amigos. Así que, mi linda gente, si usted pues hoy vino pues a trabajar físicamente, porque mentalmente ya está de

preferencia salir arregladito, así es, a salir con ese olorcito a fin de semana. Así que mis queridos amigos, arrancamos este viernes con música de la buena, aquí en el Son de la Mañana.

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4: Vamos. Listo. Salud, muchachos. Por esa mujer.

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0: Machala FM te informa la hora. Son las 4 de la tarde con 0 minutos. 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